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4: 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Marruecos fue implacable. La selección africana goleó 3-0 a Canadá en Houston y avanza a cuartos de final del Mundial 2026. Acedino Unahi marcó dos veces y Sufian Rahimi selló la victoria. Los Leones del Atlas siguen rugiendo. 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

0: ¿Ya viste quién viene ahí? Se me hace que es el líder, ¿no?
1: Sí, este siente cruda.
0: Vamos a curarlo con una cervecita.
1: Por ahí me dicen, el siete cruda.

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1: habla de terror.

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2: 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Para la galera.

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5: ¡Salud! ¡El carnal Edwin Cass!
6: El carnalito era Darceo.

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0: Muy buenas noches. Nos da mucho gusto estar con ustedes en una emisión más de La Hora Nacional, donde cada domingo tenemos historias que reflejan la parte cultural, social y humana de nuestro país.
1: Empezamos con música de Lore Aquino. Ella es cantautora chiapaneca con más de 20 años de trayectoria.
0: Hay momentos que pueden reunir a millones de personas que viven una misma emoción, como con el grito de gol, porque el fútbol también es un lenguaje compartido.
1: Vamos a hablar de la gran fiesta que vive nuestro país dentro y fuera de la cancha en nuestra sección Estampas del Mundial.
0: También recorreremos la Ciudad de México para traerles opciones culturales y turísticas en nuestra Chilanguía.
1: Vamos a platicar también sobre cuáles son los efectos positivos del Mundial Social en nuestro país y cómo se convierte en una puerta de desarrollo social para nuestras comunidades.
0: Visitaremos una exposición que muestra que el juego forma parte de nuestra historia desde hace miles de años. Se llama De Cuerpos y Canchas, Jugar a la Pelota en México.
1: También recordaremos el natalicio de Frida Kahlo, una de las figuras más influyentes del siglo XX. Su obra estuvo marcada por el dolor físico, la identidad y la autorrepresentación, pero trascendió fronteras y hoy forma parte del imaginario cultural global.
0: Y hablando de cultura e identidad, hoy les traemos la hora Naime, con niñas y niños mandando saludos en sus lenguas originarias.
1: Además, presentamos los flashazos del bienestar, con información clave sobre oportunidades y becas dirigidas a jóvenes del país. Con esto y más, empezamos la Hora Nacional.
0: La propuesta artística de Lore Aquino es una fusión entre jazz, folclore mexicano y canción latinoamericana y ha construido una identidad sonora muy reconocible.
1: A lo largo de su carrera ha llevado su música a escenarios nacionales e internacionales y es una de las voces contemporáneas más representativas de la canción de autor en México, nuestro país. Vamos a verla y a escucharla.
2: Hola, soy Lore Aquino, estoy acompañada de Saukei Lee y estamos en la Hora Nacional y voy a presentarles esta canción que se llama Jamás te olvidaré. 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

0: Oiga, pues qué alegría nos ha dado la selección mexicana en esta fiesta de fútbol, la verdad.
1: Sí, Milos. Más allá de los marcadores, México ha mostrado personalidad, contundencia cuando tuvo que ser contundente y siempre se ha entregado con el corazón.
0: Sí, y la verdad es que este sueño mundialista merece que le demos unos aplausos a nuestro selección.
1: ¡Bravo! ¡Bravo! ¡México!
0: Es que, pues sí, gran desempeño, gran esfuerzo, gran entrega. La verdad, muchas felicidades a todos y gracias por esto.

0: Las crónicas del fútbol muestran cómo la gente ha hecho suyo este fenómeno en distintas regiones del país.
1: Y también...
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11: Se han visto miles de mexicanas y mexicanos recibiendo con entusiasmo a visitantes de todos los continentes, compartiendo festejos, intercambiando playeras, cantando juntos y demostrando que aquí siempre hay espacio para quien llega a disfrutar de esta gran celebración del fútbol. Las calles han sido el principal escenario de convivencia. Ahí se han reunido familias, turistas y aficionados. Los FanFest también han registrado momentos memorables, pero la mayor parte de la fiesta se ha vivido en plazas, avenidas y espacios públicos. Este mundial nos está dando estampas con imágenes que ya forman parte del recuerdo colectivo. Se han viralizado videos de aficionados extranjeros interpretando Cielito Lindo con entusiasmo, seguidores africanos cantando canciones mexicanas y grupos de aficionados nórdicos realizando su tradicional remo vikingo en ciudades como Monterrey y Nueva York, acompañados por miles de personas. También se han observado escenas de intercambio cultural constante. Banderas que cruzan fronteras, sombreros compartidos, playeras intercambiadas y familias de distintas nacionalidades celebrando juntas en un mismo espacio. Más allá de lo deportivo, esta gran fiesta del fútbol ha dejado una colección de estampas que reflejan un mismo mensaje. Un país organizado que ha sabido abrir sus calles y su alegría al mundo entero, consolidando una celebración que trasciende lo que ocurre en la cancha.
0: La Ciudad de México sigue con la celebración del Mundial Social y tiene una gran oferta turística. Hay rutas culturales que combinan gastronomía, arte urbano y espacios históricos.
12: Vamos a ver y a escuchar una cápsula que prepararon Orlando Abad y Germán Gastelum.
13: De la Chilanguía, donde la Ciudad de México continúa mostrando por qué es una de las capitales culturales más vibrantes del mundo. Música, tradición y comunidad se entrelazan en una agenda pensada para locales y también para visitantes en esta época.
1: Mira, en Coyoacán se desarrolla una importante programación cultural con muestras artesanales y gastronómicas provenientes de distintas regiones del país, como Huajuapan en Oaxaca, ubicas, que acerca al público a la riqueza culinaria y artesanal mexicana. Bueno, estas actividades convierten al barrio en un punto de encuentro entre tradición y turismo cultural.
13: La música también es protagonista, el concierto Música de la Guelaguetza también, de Oaxaca, destaca las presentaciones de la banda filarmónica José López a la vez de Oaxaca en el Jardín Hidalgo de Coyoacán. Estos eventos forman parte de una oferta cultural abierta que se extiende a plazas y espacios públicos.
1: Oaxaca es fiesta en todas partes. Tú vas a Oaxaca y por todos lados hay música.
13: Las bodas.
1: No, bueno, imagínate las bodas y los bautizos. Para los visitantes internacionales, la experiencia chilanga no termina en los recintos culturales. También está en sus mercados, en su gastronomía callejera, en sus recorridos nocturnos, en su vida cotidiana. ¿Quieres comerte unas tostadas deliciosísimas?
13: A ver, ¿dónde?
1: Bueno, en el mercado de Coyoacán.
13: Hay de mariscos, ¿verdad? Sí, de pata, de
1: mira, lo que no te imaginas hay.
13: La Ciudad de México presenta así como una metrópoli abierta al mundo. Es como la debemos ubicar todos, diversa, claro, intensa y profundamente cultural. Un lugar donde cada visitante no solo observa la ciudad, sino que, en serio, la vive.
1: Eso,
13: la esencia de la chilanguía.
1: Oye, qué rico, hay que ir, hay que irnos.
13: Vamos, ustedes inviten también, díganos a dónde.
0: Una vez más está con nosotros nuestro colaborador Eric Ortiz, que hoy nos va a platicar un poquito sobre los efectos positivos que tiene en nuestro país que haya un gran evento deportivo ocurriendo. Eric, ¿cómo estás? Bienvenido de vuelta a la Hora Nacional.
14: Encantado una vez más de estar aquí con todas y todos ustedes. Y sí, por supuesto, lo has mencionado muy bien, los ojos del planeta entero están sobre nuestra nación, pero yo creo que más allá de los goles y de las estrellas internacionales, hoy nos damos cuenta que en México, una vez que se apaguen los reflectores de los estadios, que este magno evento finalice. Que muchas veces el fútbol es visto como un negocio de televisión o para las televisoras. Sin embargo, hoy podemos también entender desde la gestión pública que para que tú puedas acceder a un tipo de estos eventos, la organización te exige que mejores tu infraestructura, el transporte público y pues todo lo que tiene que ver en torno a estos eventos. Y finalmente, cuando tú mejoras y haces este tipo de adecuaciones, incluso en la seguridad, pues se quedan perpetuas y se quedan para el uso y disfrute de todas y todos los ciudadanos, como en relaciones internacionales lo suelen llamar como la muestra del músculo. Sin embargo, más allá de la muestra del músculo, yo creo que eventos deportivos de esta magnitud también nos ayudan a detonar, ¿no? Es un detonante social. ¿Y dónde permea todo este positivismo? Pues bueno, estamos viendo que alrededor de México, en diversas regiones y en todo el país, se han rehabilitado espacios públicos, jardines, pero sobre todo cientos de canchas de fútbol y otros deportivos. Y esto también nos ayuda a nosotros porque cuando tú empiezas a tener un espacio público mejorable, estás invitando a la inclusión, pero también estás invitando a que las niñas, los niños, los jóvenes se acerquen a practicar el deporte. Y aquí algo en lo que yo sí quisiera hacer mucho, mucho hincapié, es que el deporte es la herramienta más flexible y efectiva para la prevención social y para el desarrollo social. Y algo que también desarrollamos mucho aquí, pues obviamente un niño, un joven, una niña que se acercan a un deporte, a una disciplina, pues se están alejando de la violencia y en consecuencia ya no son víctimas. Porque estos jóvenes ya tienen sueños, ya tienen metas, ya se están creando una visión a través de una disciplina que nos va a ayudar el día de mañana a permear, ¿no? A que nuestra sociedad, el tejido social se pueda componer. Estamos sembrando la semilla para que la activación física y el deporte se pueda volver una política pública de salud permanente.
0: Eric, ¿cuáles son tus redes sociales para que la gente te pueda seguir?
14: Me pueden seguir en Facebook como Eric Ortiz, en Instagram como EricORTZ23. En todos lados me van a encontrar como Eric Ortiz.
15: Pues muchísimas gracias por estar una vez más con nosotros aquí en La Hora Nacional.
14: Al contrario, muchísimas gracias a todas y todos ustedes.
0: Gracias. Y a ustedes que están en casa escuchándonos o viéndonos, gracias también. Quédense con nosotros. Los juegos de pelota forman parte de la historia y la identidad de México desde tiempos ancestrales. Representan formas de convivencia, expresión cultural y construcción comunitaria que han acompañado a distintos pueblos durante generaciones.
15: El Museo Nacional de Culturas Populares presenta la exposición Cuerpos y Canchas, Jugar a la Pelota en México. y es una muestra que reúne imágenes, testimonios y distintas manifestaciones de estos juegos que siguen vivos en numerosas comunidades de nuestro país. Hoy nos acompaña Emilio Montemayor, él es director del museo, para platicar sobre esta exposición. Emilio, bienvenido a la Hora Nacional, qué gusto tenerte por acá.
16: Muchísimas gracias por la invitación, un placer estar aquí.
0: Platícanos un poquito de la exposición Cuerpos y Canchas. ¿De dónde surge la idea de armar una exposición?
16: No es ninguna originalidad el plantear una exposición alrededor del evento que le tocó a México ser parte de las sedes. Y precisamente lo que intentamos aquí es qué podíamos aportar ante toda esa oferta.
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16: Vida se nutre también como de la propia voz y visión de la gente. Fue una exposición que salió como muy rápida. El museo, tengo el honor y la oportunidad de estarlo dirigiendo desde hace apenas 4 meses. Entonces la sacamos como muy al vapor con el equipo del museo, que es fantástico, la verdad.
15: La palabra clave es equipo.
16: Exactamente, es un gran equipo.
0: Emilio, ¿y hasta cuándo podemos ver la exposición?
16: La exposición va a estar abierta hasta todo el mes de septiembre. Okay. Desmontamos a principios de octubre.
0: Ah, muchísimo. Hay tiempo.
16: Tiene bastante tiempo. Vale la pena señalar que en todo este tiempo vamos a tener distintas actividades, incluso conversatorios como a distancia, ¿no?, con gente que practica juegos de pelota en otros estados. Vamos a tener también demostraciones de juegos de pelota en los propios patios del museo,
0: sí,
16: ¿no? Que estén atentos a nuestras redes, ahí van a poder ver. Vamos a tener una exhibición de ulama, que es el que se juega con la cadera. Vamos a tener una exhibición de pelota mixteca, que es el que se juega con los guantes, y también de pelota tarasca, que es la que se incendia. Entonces,
0: wow,
16: yo creo que va a ser un gran espectáculo.
15: Y hablando de redes,
0: sí, justo,
16: búscanos como Museo Nacional de Culturas Populares. Estamos en Facebook, en X, en Instagram, en YouTube, y la página web del museo, que es www.mnsp.gob.mx.
15: MNSP, Museo Nacional de Culturas Populares. Perfecto, Emilio, pues muchísimas gracias.
16: Al contrario, un
15: qué
16: placer.
15: Gusto, y hay que ir a ver esta exposición ya.
0: Totalmente.
16: Vayan, se van a encontrar muchas sorpresas.
0: Gracias a todas las personas que nos acompañan. Ya tienen un plan más para hacer si están en la Ciudad de México en estas fechas. Y pues el plan sigue siendo quedarse en la Hora Nacional. El 6 de julio se conmemora el natalicio de Frida Kahlo. Su obra, que es reconocida mundialmente, explora temas como la identidad, el dolor y la condición humana desde lo que solo se puede definir como una perspectiva súper personal.
15: Frida Kahlo es un referente del arte latinoamericano y un símbolo cultural de México a nivel global. Vamos a ver y a escuchar una cápsula sobre ella.
21: Frida Kahlo nació el 6 de julio de 1907. Aunque ella solía afirmar que había nacido en 1910, para reivindicarse como hija de la Revolución Mexicana. A los 14 años ingresó a la Escuela Nacional Preparatoria. De los 2.000 estudiantes matriculados, Frida fue una de las 35 mujeres admitidas. Ahí fue parte de los Cachuchas, un grupo de jóvenes que usaban gorras en rebelión contra el código de vestimenta de la época. Cuando Frida tenía 18 años, sufrió un accidente de tránsito que la marcaría de por vida. Fue el inicio de mucho sufrimiento, pero también el nacimiento de su singular expresión artística en torno al dolor. En la década de 1920, Frida comenzó a simpatizar con el Partido Comunista Mexicano, conoció al revolucionario cubano Julio Antonio Mella y a la fotógrafa italiana Tina Modotti, más tarde su íntima amiga. En esa época también conoció a Diego Rivera, con quien mantuvo una intensa relación amorosa, artística y política hasta el fin de sus días. La figura de Frida apareció en varios murales de Rivera en espacios públicos, como la Secretaría de Educación Pública. Luego de vivir un tiempo en Estados Unidos debido a la persecución que padecieron los comunistas en México, Frida volvió al país junto a Rivera. En 1936, la artista reanudó su actividad política. Fundó un comité de solidaridad con los republicanos durante la Guerra Civil Española y, junto a otros intelectuales, intercedió ante el presidente Lázaro Cárdenas para lograr el asilo político de León Trotsky y su esposa Natalia Sedova, a quienes Frida misma recibió en Tampico, para después hospedarlos en su Casa Azul. Impulsores de una idea de mexicanidad opuesta al colonialismo cultural, Frida y Diego promovieron el arte precolombino, sembraron plantas nativas en su casa y Frida vistió textiles indígenas, principalmente del Istmo de Tehuantepec. Frida Kahlo fue una mujer revolucionaria más allá del ámbito político. Rebelde, libre y valiente, desafió la moral de su época, fue abiertamente bisexual y su arte transgredió las representaciones de las mujeres en la pintura al retratar experiencias íntimas como el parto, la lactancia materna, el aborto y la muerte. La justicia social fue también una de las principales preocupaciones de Frida, como ella misma lo expresó en su diario.
3: Tengo mucha inquietud en el asunto de mi pintura, sobre todo por transformarla para que sea algo útil al movimiento revolucionario comunista, pues hasta ahora no he pintado sino la expresión honrada de mí misma, pero alejada absolutamente de lo que mi pintura pueda servir al partido.
21: En 1938, Frida Kahlo presentó su primera exposición individual en Nueva York, y un año más tarde fue invitada por André Breton para formar parte de Mexique, una exposición en el Museo del Louvre de París, que exhibió obras de artistas mexicanos. Una de las pinturas exhibidas fue su autorretrato, El Marco. Frida Kahlo participó activamente y en la medida en que su salud se lo permitió, en movilizaciones. Obreras y en actos del Partido Comunista Mexicano. Denunció al fascismo y durante la llamada Guerra Fría se sumó a decenas de intelectuales mexicanos que se manifestaron en contra de la guerra y del imperialismo capitalista. Sus convicciones políticas la acompañaron hasta el final de su vida. 11 días antes de su fallecimiento, Frida participó en la protesta contra el golpe de Estado en Guatemala, apoyado por Estados Unidos, que derrocó al presidente Jacobo Arbenz. Kahlo fue fotografiada en silla de ruedas, llevada por Diego Rivera y portando una pancarta con la Paloma de la Paz. Frida Kahlo murió el 13 de julio de 1954. Su funeral se llevó a cabo en el Palacio de Bellas Artes. Su féretro fue cubierto con una bandera comunista, lo que generó una fuerte polémica por el creciente ambiente anticomunista que reinaba en los círculos del poder político y económico. Su despedida en Bellas Artes fue un eco de lo que buscó en su vida.
3: Siempre revolucionaria, nunca muerta, nunca inútil.
13: La Hora Naime toma las frecuencias radiofónicas de todo el país y es por eso que los invitamos a que pongan mucha atención porque vienen dos grandes amigos a platicarnos de nuestras raíces. Aprendamos del futuro de México con Miranda y con Damián. ¿Cómo están? ¿Cómo estás, Miranda?
4: Hola, muy bien.
13: Mayepe, Miranda.
4: Mayepe.
13: Oye, hoy tienes algo que contarnos, ¿verdad?
4: Sí, les voy a contar de la lengua zapoteca, o sí, más bien de la gente de la lengua zapoteca. Ellos son conocidos como la gente de las nubes. Ellos eran buenos artesanos y buenos agricultores. De hecho, crearon un calendario usando glifos. Ellos construyeron la ciudad de Montalbán y ya casi hay 500,000 de habitantes. ¿Sabían que hay 60 variantes lingüísticas del zapoteco?
13: ¡Wow! Cultura de Oaxaca, gente de las nubes, muchos hablantes. Y afortunadamente hoy vamos a aprender algo nuevo. ¿Estás listo, Damián, para aprender una nueva palabra?
4: Sí.
13: Nosotros también. ¿Mandas?
4: Vamos a la cápsula de la hora Naime.
12: Y ya llegó nuestra hora Naime, también conocida como la hora del corazón, un espacio dedicado a escuchar, aprender y valorar las lenguas originarias de nuestro país.
0: En esta sección, niñas y niños de distintas comunidades indígenas comparten con nosotros la forma en la que dan un saludo en su lengua nativa. Hoy conoceremos la lengua Ditza Shitza.
5: Hola, mi nombre es Jennifer Melissa. Soy de la comunidad de Tanense de Zaragoza. Bienvenidos a la hora Naime, tiempo del corazón. Hoy vamos a aprender a saludar en Ditza Shitza. Repitan conmigo.
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12: La identidad es la memoria que tenemos de nosotros mismos. Y en esa memoria también caben los juegos, las voces y las celebraciones colectivas.
0: Muchas gracias por acompañarnos en esta primera parte de la Hora Nacional. Antes de irnos, queremos mandarle saludos a las personas que nos escriben. Esta semana van para Eduardo Mena en la Ciudad de México, Alex Martínez, Mariana López, Carlos Hernández en Monterrey, Sofía Ramírez en Querétaro y Ana Torres en Morelia.
12: También para Leticia del Carmen Caballero de Tizapán, San Ángel, Julio César Pérez Pérez de Tabasco, Edgar Bennett y Valentín Clemente Chino.
0: Y más saludos para Ricardo Salgado en San Luis Potosí, Paola Jiménez en Aguascalientes, Luis Fernando Ortiz, Carla Núñez y Víctor Ríos en Ecatepec.
12: Y recuerden que pueden escribirnos en YouTube, en Facebook, Instagram, TikTok, X y Spotify, y también nos pueden contactar en el siguiente número. Apúntenle: 5534-834239, o mandarnos un correo a lahoranacional@segov.gov.mx. Que tengan una gran noche y una excelente semana.
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0: Ya estamos de regreso en la Hora Nacional. En esta segunda parte hablaremos de temas que impactan directamente en nuestra vida diaria, como la simplificación de trámites administrativos. Esta estrategia busca reducir la burocracia, agilizar procesos y hacer más accesibles los servicios públicos mediante esquemas más claros, digitales y eficientes.
1: Sí, hablaremos sobre la transformación digital de los servicios públicos conocida como la ventanilla 24/7. Este es un modelo que permite a las y los ciudadanos hacer gestiones en cualquier momento del día. Esto elimina barreras de horario y acerca el gobierno a una atención más inmediata y continua.
0: También tendremos nuestros flashazos del bienestar, donde les platicamos sobre programas, apoyos y oportunidades dirigidas a la población, como la beca Rita Cetina.
1: Y conoceremos la obra de teatro El Charco Inútil, una propuesta escénica contemporánea con un planteamiento artístico, proceso creativo y elenco muy interesantes.
0: Tendremos además una entrevista con la cantautora chiapaneca Lore Aquino, reconocida por su estilo que fusiona jazz y folclore mexicano y por tocar en escenarios nacionales e internacionales.
1: Todo esto y más en la próxima media hora. Hoy vamos a hablar de un tema muy importante, la digitalización del gobierno. En México avanza una estrategia que busca modernizar la gestión pública mediante herramientas tecnológicas y propone que varios trámites puedan hacerse de manera más sencilla, segura y disponible durante todo el día.
0: Pero la tecnología por sí sola no basta. También es necesario revisar procesos, eliminar requisitos innecesarios y construir servicios pensados desde las necesidades de la ciudadanía.
1: Y ya hay resultados concretos. Se han simplificado 3.497 trámites de un universo de 5.594, lo que representa un avance del 60%.
0: Y además, ya no es algo solamente a futuro. El portal único de trámites y servicios ya ha sido usado por más de 56 millones de personas.
1: Y la ventanilla 24/7 es de lo más relevante. Se trata de un asistente virtual con inteligencia artificial disponible todo el día, todos los días. Para que te des una idea, de enero a junio se registraron casi 2 millones de interacciones en total.
0: Se están priorizando sectores como energía, automotriz, farmacéutico, semiconductores y aeroespacial, entre otros. Todo esto se concentra en la ventanilla digital de inversiones con acompañamiento para cada proyecto.
1: Los trámites ya no van a ser un obstáculo, sino un proceso más simple, rápido y accesible. Vamos a ver y escuchar una cápsula sobre esto.
2: Con la nueva ventanilla 24/7 puedes obtener tu CURP de manera fácil e inmediata. Ingresa a www.gob.mx y consulta la ventanilla 24/7. Pídele tu CURP e ingresa los datos. El asistente virtual te entregará el documento listo para su descarga. Es rápido, fácil y gratuito.
3: Flashazos del bienestar.
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0: Cada 7 de julio se conmemora el Día Mundial del Chocolate, uno de los productos más queridos a nivel global. En ese marco, nuestro compañero Orlando Abad hizo un recorrido por el Museo del Chocolate para conocer sus orígenes prehispánicos, sus usos culinarios y la relevancia cultural de este ingrediente gastronómico a lo largo del tiempo.
5: México lindo y querido, nos encontramos en uno de los lugares favoritos de muchos de ustedes, aunque aún no lo sepan, estamos en el Mucho, el Museo del Chocolate, un lugar histórico y con relevancia mundial. Ahorita vamos a platicar mucho a fondo del chocolate, pero primero hay que presentar a nuestra invitada, la arquitecta Ana García Lascurain, que además ya nos dijo que nos hablemos de tú, que estamos en confianza porque nos metimos hasta la cocina.
6: Así es, pues muy bienvenido Orlando. Gracias. Un gusto tenerles aquí el día de hoy compartiendo con nosotros las actividades diarias del mucho, que pues hay mucho que ver, mucho que conocer, una gran diversidad de visitantes y pues un lugar que les invitamos.
5: Siendo nuestra hora nacional tan mexicana, teníamos que abordar el tema del chocolate desde las raíces, desde las entrañas, porque es una tradición milenaria en nuestro país. Si bien se ve como un producto sumamente vendido en el mundo, aquí en México es otra cosa, es muy de raíz, es muy nuestro. Cuéntanos cómo
6: desde
5: lo viven.
6: Luego. Pues mira, la historia del chocolate es la historia de México. Tenemos, como bien dices, milenios de estar honrando el cacao en México, de usarlo no solamente como un alimento, una golosina, como lo vemos quizás en muchas ocasiones, sino como toda una construcción cultural con muchas raíces, con una gran profundidad y con una gran estima que perduran hasta hoy en día en toda la República Mexicana.
5: Es increíble cómo en donde nos ponemos en México siempre hay una referencia del chocolate. Aquí en el museo hemos dado diversas vueltas y encontramos reliquias artísticas y también de la técnica del chocolate que culmina y se corona aquí viendo a los chefs trabajar. Platícanos por favor un poquito de cómo es que el museo va retratando y reivindicando el proceso artesanal y tradicional del chocolate.
6: Muchas gracias. Pues es muy importante destacar primero que nada la labor de los productores de cacao. Esta maravilla que es el alimento de los dioses que tenemos aquí, con el cual se está trabajando y que todos gozamos tanto, es el resultado de un cuidado enorme de los paisajes mexicanos y de cada una de las mazorcas de cacao que con la mano y el cuidado de familias llegan hasta nuestras bocas y que además son sistemas agroforestales diversos. Esto quiere decir que el cacao no crece solito en el campo, sino que forma parte de un bosque natural, ¿no? De una selva natural en Tabasco y en Chiapas, en donde lo acompañan árboles madereros.

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12: Conocida por su estilo que fusiona jazz, folclore mexicano y canción latinoamericana.
13: Su propuesta integra lo musical con lo visual, particularmente a través de la pintura como parte de sus conciertos. Nacimaí es su más reciente proyecto escénico. Lore, bienvenida y bienvenidos a OK en la guitarra.
12: Hola, ¿cómo están? Estamos muy contentos de que estén aquí. Y con muchas ganas de escuchar de Nacimaí, ¿de dónde surge este proyecto? ¿Cómo lo definirías? Esta parte del componente visual, qué interesante también.
13: Porque eres pintora.
14: Claro que sí. Bueno, empezando porque somos de Chiapas los dos, somos chiapanecos, traemos como que el color, la cultura y la música de Chiapas a nuestros proyectos. Nosotros nos conocimos aquí y aquí empezamos a gestar este proyecto que al final se llamó Nacimaí, que es una palabra maya de la lengua de los chuapas. Es una palabra extinta de antes del siglo XVIII que significa fuerza. Entonces, cuando yo encuentro esta palabra, me identifiqué de primera porque estaba buscando más bien una palabra que tuviera que ver con corazón, con fortaleza, y encontré entre ellas Nambué, que también es una palabra extinta, y el traer Nacimaí a que exista otra vez esta palabra me encanta, porque aparte tiene mucho que ver con las canciones, que son canciones que se construyeron y que pasaron pandemias y que pasaron terremotos y que a través de todos estos años finalmente concluimos en componer canciones. Una, para el ser uno mismo, para el amor, el desamor, para las cosas cotidianas que nos pasan, pero sobre todo el mensaje que a mí me gusta mucho llevar en mis canciones es quererse y apapacharse a uno mismo.
12: Sauke, ¿tú cuándo te incorporaste y cómo te incorporas a Nacimaí?
15: Claro, Lore y yo, como bien decía ella, tenemos aproximadamente 13, 14 años de conocernos. En el Inter nos enamoramos y nos casamos. Claro que sí, era un 4 de julio, 8 de la noche. Llovió, por cierto, ese día. Sí. Muy romántico, no voy a tener en detalles, pero es muy romántico. Y bueno, empezamos trabajando juntos, descubrimos que teníamos un montón de gustos compartidos, nos encanta el folclore mexicano, como bien dice Lore, y también heredamos, yo por parte de mamá y Lore también por parte de papás, el gusto por la canción latinoamericana, por ejemplo, pero también compartimos un montón de gusto por el jazz y lo que le llaman la música del mundo, ¿no?
13: Sí, claro, porque justamente mucho de su propuesta va por ahí, ¿no? Por mezclar música regional mexicana con el bossa.

0: moda, con el jazz, con la pintura, esa es una parte, y hablando de colaboraciones, porque estamos hablando de lo que hacen ustedes dos juntos, también estuvieron ahí los legendarios Macorinos y Niño Van, ¿no? ¿Cómo se dio esto y qué tal estuvo?
1: Pues fíjate que una de las cosas que me gustaría contarles es que los Macorinos pues son este dueto de guitarras que acompañaron a Chavela Vargas por muchos años, y que también estuvieron en el disco de Natalia Lafourcade, de Lila Downs, de Eugenia León, y bueno, el maestro Miguelito ya
0: se nos adelantó plano, sí.
1: Pero mucho antes de que se nos fuera nuestro querido Miguelito, ocupó el lugar Sauquey, le heredó el lugar como uno de sus mejores alumnos, y ahora los Macorinos son Sauquey Lee y el maestro Juan Carlos Allende, que están con las mujeres de Chavela y todo este rollo. Entonces se puede decir que mi proyecto tengo un Macorino, ¿verdad?
0: Wow, ¿qué tal, eh?
1: Y, y pues obviamente no podía faltarme una participación de los maestros, y eso para mí ha sido bien bonito porque ha llenado de riqueza cultural y musical a mi proyecto.
2: Lores Sauquey, pues muchas gracias por haber platicado con nosotros.
3: No, todo lo contrario.
2: Sobre todo, muchas gracias por venir a regalarnos un poquito de su música aquí en la Hora Nacional.
0: Sí. Oye, bueno, perdón, pues antes de que se vayan, ¿cuáles son sus redes sociales justamente para poder ver todo esto?
1: Bueno, me pueden encontrar como Lore Aquino Música.
0: Perfecto. Muchísimas gracias por estar aquí con nosotros en la Hora Nacional. Muy bien. Bueno, pues no se vaya, se va a poner buenísimo.

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1: El Charco Inútil es una obra que toca temas como la pérdida, la soledad, la salud mental, el amor y los mecanismos que las personas construyen para sobrevivir al dolor.
2: Sí, la historia presenta personajes con heridas emocionales muy profundas que encuentran una inesperada conexión humana. Para conocer más sobre esta puesta en escena, hoy nos acompañan Juan Ríos y Miguel Cupe. Bienvenidos al Oro Nacional.
3: Hola, muchas gracias.
2: Qué gusto tenerlos aquí.
1: Oigan, cuéntenos del Charco Inútil, ¿de qué va? Dramaturgia, misterio, soledad, enfermedad mental, hay muchas cosas de qué platicar.
3: Bueno, podemos empezar por los temas.
4: Los temas, bueno, hay varios temas que creo son importantes tocar en el teatro y que creo que al público también le van a llamar la atención, pero Cooper, tú sabes más de...
3: No, por supuesto.
1: Se ve que son temas delicados, ¿eh? Por cómo veo esa bolita yendo de un lado a otro.
3: Es que lo son, y es un poco una provocación, una dinámica que tenemos también en el escenario los dos personajes. Pero es una manera que dos personajes con eventos muy fuertes en su vida, no positivos, una madre que perdió a su hijo pequeño y un maestro que tuvo un evento muy traumático con un alumno, están lidiando con la realidad, ¿no? Uh-huh. Con ese evento y cómo enfrentan la realidad a partir de ello, de la pérdida, del dolor, como bien lo mencionaban ustedes. Entonces son dos maneras de enfrentar la realidad y se encuentran en la vida y empiezan a tratar de acceder a la manera en la que el otro enfrenta la realidad. Y eso genera una confrontación muy fuerte a la propia realidad, pero también una posibilidad de volver a enfrentarla de otra manera de esos dos personajes.
2: ¿Están en escena solo ustedes dos con este conflicto?
4: No. Somos okay. Tres actores en escena. Bueno, Miguel Cooper, yo, y está Paulina Treviño, quien hace el personaje de Irene. Cabe mencionar que el texto es de un autor español que ya ha sido representado antes en México con una obra que hizo Héctor Bonilla hace mucho tiempo, Almacenados, y es también guionista de cine. Tiene por ahí una ficción que se llama El Hoyo, que es un... la debes haber visto, sí. Estuvo muy de moda ahí en pandemia, sí. Que justo también muy muy estresante lo que sucedía.
1: Muy loca, a mí me muy loca. Loca,
4: sí, pero sí. Lo interesante de este autor es cómo abarca estos temas, cómo se aproxima a ellos a partir de un tono muy poético de pronto, a partir de un tono que también sí da paso a la comedia y lo hace de una manera muy amable para el espectador, porque cuando pensamos en la pérdida, en salud mental, en depresión,
2: no, suena azotadísimo.
4: Suena azotadísimo. Lo interesante, me parece, es que David de Solá logra traducir eso al lenguaje teatral de una manera con mucha dinámica, muy ágil, y creemos que le va a gustar al espectador. Ya hubo un montaje, por cierto, hace relativamente poco tiempo.
1: Es donde estaba Alberto Estrella y David Evia y Mariana Garza, ¿no?
4: Así es. Ajá. ¿La viste?
1: No pude verla. No, pero es que me quedé con muchas ganas, y qué bueno que la vuelvan a montar ustedes, súper bien.
4: Mira, chava, más vale que vayas porque solo son 6 semanas de jueves a domingo.
1: No, pues ya.
4: A partir del 23 de julio en el Teatro Helénico. De verdad, creo que el trabajo que ya hicieron, porque ya era una puesta en escena que ya estaba, el trabajo que hizo Rubí.
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1: Vale. Muy bien, perfecto. Pues muchísimas gracias, Juan. Muchísimas gracias, Miguel.
4: Gracias, Chad. Gracias, Leo. Gracias.
1: No, hombre, y nos vemos en el teatro.
4: Conste, no, ya
1: ¿sí?
4: Dijeron.
1: Ya gracias. Seguro que sí.
4: Nos esperamos.
1: No se vayan. Nos vemos en el teatro y nos vemos y nos escuchamos aquí. En el Oro.
0: 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Comenzamos.
1: Fiesta de Compromiso es una obra de teatro sobre una reunión familiar que, en teoría, celebra un compromiso amoroso, pero que poco a poco revela tensiones, secretos y conflictos no resueltos entre los personajes.
2: Sí, la obra expone las complejidades de las relaciones humanas y también las expectativas sociales que hay sobre el amor y la pareja, y también un poco sobre la familia. Y todo esto lo hace con humor, con drama, con situaciones incómodas. Para platicar un poquito más, está con nosotros el actor Francisco Mena. Francisco, bienvenido a la Hora Nacional.
9: Hola, muchísimas gracias, Leo. Hola, Chas.
1: Sabemos que las reuniones familiares siempre pueden pasar este tipo de situaciones, ¿no? Pero la obra como que lo lleva a otro lugar, ¿no?
9: Sí, decía Rosario Castellanos en Los Frutos Caídos que los días son como los hacemos. Y significar una fiesta, al final creo que lo que hace es que carga de tensión a la persona, y entonces estar en su cotidiano con la gente con la que convive cotidianamente, pero en una celebración extra cotidiana. Eso genera otro tipo de dinámicas y son como los momentos que hacen un antes y un después, tanto en las relaciones personales, interpersonales y sobre todo en las familiares.
2: ¿Cómo buscan ustedes como elenco crear esa tensión?
9: El trabajo que hemos realizado en esta ocasión es bajo la dirección muy clara y sucinta de Clemente Vega.
1: Perdón, él también hace la dramaturgia de la obra, ¿no?
9: Es correcto, sí. Ajá. Lo que sucede es que se trata de una propuesta diferente, en el sentido de que el énfasis no está puesto en la palabra, si existe texto, por supuesto, pero es a partir del cuerpo donde se dan estas relaciones de tensión. Wow. Entonces, estamos más cercanos al teatro físico y a la danza, al teatro danza. Incluso hay un ensamble coreográfico que el maestro Beto Castro nos ha detallado muy, muy puntualmente. Entonces, es a partir de ahí que comenzamos a tejer un poco como estas historias hacia atrás de cómo es que se llegó a esta fecha de compromiso y sobre todo qué es lo que va ocurriendo y qué es lo que va detonando hacia adelante para el resultado de este festejo.
1: ¿Cuántos actores son en escena?
9: Somos seis personas.
1: Y coreografiar todo eso, como dices, no debe ser nada fácil, ¿no? Y también esta cuestión de las emociones, de lo que van sintiendo y cómo se va desarrollando toda la cosa.
9: La apuesta está en la sensorialidad, es invitar al espectador a que, si bien está escuchando diálogos, texto y palabra, que se estimule a partir de la relación de lo que están ocurriendo con estos personajes. Y es entonces que se busca esta conexión, ¿no? Esta identificación, sobre todo, tiene esta interacción desde la metáfora del cuerpo, ¿no? Donde el cuerpo habla lo que de pronto la palabra no alcanza a mencionar. Y es entonces que entramos como en esta diferente dinámica escénica, ¿no? No estamos en el terreno del realismo, pero sí parte de un ámbito que todos conocemos, ¿no? Entonces es como esta realidad que se va transformando capa sobre capa sobre capa.
2: Sí. Ahora, en esta realidad conviven, según entendemos, mucho el humor y el drama.
9: Sí.
2: Que me imagino que también para ustedes debe de ser interesante tener que ir tan rápido de un lado a otro, sobre todo en una cosa que, como describes, es tan física y que depende tanto de las acciones corporales.
9: Sí, es estar en completa alerta, todo el tiempo. Entonces, la disposición de nosotros como intérpretes al estar en escena, evidentemente no se trata de replicar una coreografía mecanizada, ¿no? Sino estarla habitando cada vez. Entonces, es estar súper pendiente del detalle, la mirada, en qué momento, el estímulo, la respuesta, ese tránsito del humor a la tensión, a... También de pronto ayuda un poco como a hacer el ajuste de lo siguiente.
2: Francisco, ¿dónde podemos ver Fiesta de Compromiso y hasta cuándo están?
9: Estamos todos los domingos a las 8:30 en el Foro Shakespeare.
1: En la Condesa.
9: En la Condesa, Zamora 7, y concluimos 12 de julio.
1: Francisco Mena, pues muchísimas gracias por visitarnos aquí en la Hora Nacional.
9: Muchísimas gracias a ustedes por la invitación y bienvenidos a la mesa de nuestra Fiesta de Compromiso.
2: Muchísimas gracias. Y muchas gracias también a todas las personas que nos acompañan aquí cada semana. Quédense con nosotros.
10: Hola, soy Lore Aquino y vengo presentando mi proyecto Nacimaí. Esta canción se llama Ritmo, acompañada de Saukei Lee, una canción del maestro Marco Morel y Eduardo Salas. Estamos en la Hora Nacional.

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0: Muchísimas gracias por haber estado con nosotros aquí en La Hora Nacional y por dejarnos platicar con ustedes sobre nuestra riqueza cultural y social y la calidad humana que tenemos en México. Muy buenas noches.
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0: ya se la saben, Twins Culiacán.
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2: La limpieza en los pisos y superficies de nuestra casa, taller, oficina o negocio es crucial para un ambiente saludable, seguro y adicionalmente proyecta una imagen positiva. Por eso te brindaremos la tecnología doméstica Profeco para hacer tu propio limpiador para pisos y superficies.
1: Además, la Profeco te brinda información sobre tus derechos en el caso de que, por alguna razón, ya no puedas seguir pagando la escuela de tu hija o hijo.
2: Iniciemos.
1: Revista del Consumidor.
2: ¿Sabes por qué es importante mantener limpios tus espacios?
1: La limpieza de pisos y superficies es muy necesaria, y no solo por higiene y salud. Cuando limpias los espacios, previenes la propagación de enfermedades, reduces alergias, pero también mejoras la apariencia general de tu entorno. La limpieza de pisos y superficies no solo es cuestión de aseo superficial, sino que es esencial para mantener la salud, la seguridad y el bienestar de tu familia, sobre todo en niños y personas mayores, ya que con suelos limpios y ordenados se reduce el riesgo de resbalones, caídas y tropiezos.
2: Para facilitar la limpieza de esos pisos y superficies que acumulan polvo, suciedad y otras partículas, el Laboratorio Nacional de Protección al Consumidor nos comparte una receta de tecnología doméstica de limpiador de pisos y superficies. Conozcamos el procedimiento.
3: Revista del Consumidor.
1: Todos los ingredientes de esta tecnología doméstica los puedes encontrar en droguerías. Necesitarás 900 mililitros de agua purificada, 2 cucharadas de triatanolamina, 1 cucharadita de esencia de tu preferencia y 4 cucharadas de lauril sulfato de sodio, 75 mililitros de etanol, 1 pizca de colorante vegetal de tu preferencia, 3 cuartos de cucharada de triclosán. El triclosán es un compuesto químico que actúa como un agente antimicrobiano de amplio espectro. Su función principal es inhibir o prevenir el crecimiento de bacterias, hongos y algunos protozoos. Por lo tanto, ayuda a prevenir infecciones al evitar la proliferación de bacterias. Los utensilios son: un tazón de vidrio de 2 litros, un recipiente pequeño de vidrio, un batidor de globo, una cuchara sopera, una cuchara cafetera, una taza medidora.
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2: Etiquetarlo. Guarda tu limpiador en un lugar fresco y seco.
3: Revista del Consumidor.
1: Antes de usarlo, agítalo por unos segundos. Para limpiar superficies, diluye 50 mililitros en un litro de agua. Para limpiar pisos, diluye 100 mililitros en 3 litros de agua.
2: Esta tecnología doméstica rinde para un litro. Tiene un costo promedio de 34 pesos y cuenta con una caducidad de un año.
1: Si quieres ver a detalle esta tecnología, visita nuestro canal de YouTube, Profeco TV, o consulta la Revista del Consumidor, edición 582, en su versión impresa, o en su versión digital en www.revistadelconsumidor.profeco.gov.mx.
3: Revista del Consumidor.
2: Quienes brindan los servicios educativos particulares deben acatar el acuerdo que establece las bases mínimas de información para la comercialización de los servicios educativos que prestan los particulares. Entre otras cosas, este acuerdo establece que los proveedores nos deben informar por escrito los tipos de servicios educativos y grados escolares que ofrecen, la fecha y número del acuerdo por el cual se le otorgó la incorporación a la SEP, o bien el número de inscripción como plantel no incorporado y la mención que dichos estudios carecen del reconocimiento de validez oficial. Costo de inscripción y reinscripción. Costo y número de colegiaturas. El calendario de pagos, descuentos y cargos por mora. Costos de exámenes extraordinarios, cursos de regularización, duplicados de certificados, constancias, credenciales y otros costos relacionados. Ahora bien, si en algún momento del ciclo escolar ya no te es posible seguir pagando las colegiaturas, la siguiente información es importante para ti.
3: Revista del consumidor.
1: El acuerdo mencionado establece que si se incumple con el pago de tres o más colegiaturas, o el equivalente a cuando menos tres meses, se libera a los prestadores de servicio educativo de la obligación de continuar brindando la educación a tu hija o hijo.
2: Sin embargo, debe asegurarse la permanencia en el sistema educativo nacional de la alumna o el alumno. Por ello, los proveedores deben de avisar a padres o personas tutoras con 15 días de anticipación sobre la posibilidad de no continuar brindando el servicio.
1: En esta situación, tus derechos son los siguientes: recibir la documentación oficial que corresponde en un plazo no mayor de 15 días a partir del momento en que la soliciten, sin costo alguno. Las alumnas o alumnos podrán presentar exámenes extraordinarios en igualdad de condiciones que el resto del alumnado, realizando el pago de los derechos que correspondan.
2: ¿Pero qué hacer si no te quieren entregar los documentos de tu hija o hijo? Si la escuela niega la liberación de los documentos de tu hija o hijo, acércate a Profeco.
1: Para conocer tu oficina de defensa del consumidor más cercana, a fin de que presentes tu queja de manera presencial, ingresa a www.gob.mx/Profeco/Acciones y Programas/Oficinas de Defensa del Consumidor en el país. Revista del Consumidor. No olvides visitar el canal de YouTube Profeco TV para ver más contenidos, tecnologías domésticas, platillos sabios y estudios de calidad. También te invitamos a leer la Revista del Consumidor en su versión impresa. Puedes conseguirla de manera gratuita en las oficinas de defensa del consumidor.
2: Puedes consultar su versión digital en www.revistadelconsumidor.profeco.gob.mx. Para cualquier asesoría, habla al teléfono del consumidor
1: al 5555-688722 o al 800-468-8722. De lunes a viernes, de 9 a 19 horas. Sábados y domingos y días festivos, de 10 a 18 horas.
2: No olvides seguirnos en redes sociales. En Facebook nos encuentras como Revista del Consumidor MX y Profeco Oficial. En Instagram como arroba Revista del Consumidor MX. Y en X, las cuentas son arroba R del Consumidor y arroba Profeco.

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cuelgan de las paredes como tú los colocaste. Tus sandalias están en su lugar y hasta tu bata de baño está donde la pusiste tú. Lo único que ha cambiado es el espejo. Ahora, cada vez que lo veo, me refleja una figura con unas sombras profundas bajo mis ojos y unas arrugas que empiezan a amenazar mi rostro, el rostro que tantas veces acarició.

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0: 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México queda fuera del Mundial 2026. Inglaterra venció al tricolor 3-2 en el Estadio Azteca, con Jude Bellingham como gran figura, anotando 2 goles en el primer tiempo. Kane cerró la historia desde el punto penal. Inglaterra avanza a cuartos de final contra Noruega. Gracias, México, por luchar hasta el final.
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1: Me gusta estar aquí.

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0: 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México queda fuera del Mundial 2026. Inglaterra venció al tricolor 3-2 en el Estadio Azteca, con Jude Bellingham como gran figura, anotando 2 goles en el primer tiempo. Kane cerró la historia desde el punto penal. Inglaterra avanza a cuartos de final contra Noruega. Gracias, México, por luchar hasta el final.
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0: La siguiente actualización de la Copa Mundial es presentada por Nature Valley. México queda fuera del Mundial 2026. Inglaterra venció al tricolor 3-2 en el Estadio Azteca, con Jude Bellingham como gran figura, anotando 2 goles en el primer tiempo. Kane cerró la historia desde el punto penal. Inglaterra avanza a cuartos de final contra Noruega. Gracias, México, por luchar hasta el final.
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1: 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México queda fuera del Mundial 2026. Inglaterra venció al tricolor 3-2 en el Estadio Azteca, con Jude Bellingham como gran figura, anotando 2 goles en el primer tiempo. Kane cerró la historia desde el punto penal. Inglaterra avanza a cuartos de final contra Noruega. Gracias, México, por luchar hasta el final.
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0: 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México queda fuera del Mundial 2026. Inglaterra venció al tricolor 3-2 en el Estadio Azteca, con Jude Bellingham como gran figura, anotando 2 goles en el primer tiempo. Kane cerró la historia desde el punto penal. Inglaterra avanza a cuartos de final contra Noruega. Gracias, México, por luchar hasta el final.
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0: 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México queda fuera del Mundial 2026. Inglaterra venció al tricolor 3-2 en el Estadio Azteca, con Jude Bellingham como gran figura, anotando 2 goles en el primer tiempo. Kane cerró la historia desde el punto penal. Inglaterra avanza a cuartos de final contra Noruega. ¡Gracias, México, por luchar hasta el final!
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0: La siguiente actualización de la Copa Mundial es presentada por Nature Valley. México queda fuera del Mundial 2026. Inglaterra venció al tricolor 3-2 en el Estadio Azteca, con Jude Bellingham como gran figura, anotando 2 goles en el primer tiempo. Kane cerró la historia desde el punto penal. Inglaterra avanza a cuartos de final contra Noruega. Gracias, México, por luchar hasta el final.
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Hola, mi querido, ¿cómo están? Buenos días, muy buenos días. Mi nombre es Alberto Esquivel, la radio, muy buenos días. Vamos a arrancar con esto que es la carrera de la fama a la morning. ¿Eh? 686-349-0803.

0: bonito.
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0: 干一下没？
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0: acá dice para uno, chiquillo, para uno, suena.
1: Vamos los niños.

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6: 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México queda fuera del Mundial 2026. Inglaterra venció al tricolor 3-2 en el Estadio Azteca, con Jude Bellingham como gran figura, anotando 2 goles en el primer tiempo. Kane cerró la historia desde el punto penal. Inglaterra avanza a cuartos de final contra Noruega. Gracias, México, por luchar hasta el final.
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1: La brisa y código FN se llama Me Va. ¡Dos a la machina, oiga! ¡Ay, mejor!
2: Rápidamente, esta es la carrera de la fama. Buenos días. ¿Por cuál votas?
3: Por la 2, por la 2.
2: Vámonos. Carril número 2, carril 2, va con los votos. Por la 1, chiquillo, por la 1. Dice, ponte el número uno, por favor, chiquillo, número uno. Vámonos con esto. Suena en la carrera de la fama. Sos para la Meche.
1: Llámame, va. ¡Dos a la
2: Meche!
1: ¡Oiga! ¡Ay, mejor!

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Bienvenidos a Avanzada Global de la Música a través de la Carla Fama. Gracias por acompañarnos. Mi nombre es Diego Alberto Chiqui de la radio. Muy, pero muy buenos días. ¿Cómo están? ¿Cómo andamos? Vamos a arrancar con más de la música pues para todos ustedes. Vámonos con más de la hermosa programación que tenemos para seguir gozando y bailando en esta mañana.

número uno, Carlos Bravo, ni más ni menos, la... Carile, número dos, en la carrera de la fama, a la morning. Cuba, le Mexicali.

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2: ¡Échale! ¡Diego, cómo andas!
1: Aquí andamos, criatura, todo lo que da, échale.
2: Y yo bien triste, carnal.
1: ¿Por qué, hombre?
2: Ya ves, porque perdió México.
1: Así es, así
2: ya
1: es.
2: Ya ves, que perdió México. Tú me comentaste que tú tenías tres mundiales, ¿o qué mencionaste, Diego?
1: Ándale, ándale.
2: Era en el Mundial 98. Ya llovió, carnal.
1: Ya sé, criatura.
2: Ya llovió. Fíjate, Diego, yo nací en el 97.
1: ¡Neta!
2: Yo nací en el 97, carnal.
1: Todo, criatura.
2: Ya sé lo que son las cosas, pues. Pues ni modo. El show tiene que continuar y, pues, México eliminado. Pero quedó Inglaterra.
1: Así es, criatura de la sierra.
2: Así es. Pues aquí, pues, echándole todas las vibras. Y aquí estamos escuchando el programa A La Morni.
1: Así es.
2: Así es, yo voto por la A.
1: Ánimo, criatura, súbale. ¿Qué dice? Buenos días, ¿qué dice? Ponte Carlos número uno, por favor, Carlos número uno. Saludos para toda la raza.
3: Y de nuevo, con sabor de Mazatlán, Sinaloa.

0: 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México queda fuera del Mundial 2026. Inglaterra venció al tricolor 3-2 en el Estadio Azteca, con Jude Bellingham como gran figura, anotando 2 goles en el primer tiempo. Kane cerró la historia desde el punto penal. Inglaterra avanza a cuartos de final contra Noruega. ¡Gracias México por luchar hasta el final!
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1: 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México queda fuera del Mundial 2026. Inglaterra venció al tricolor 3-2 en el Estadio Azteca, con Jude Bellingham como gran figura, anotando 2 goles en el primer tiempo. Kane cerró la historia desde el punto penal. Inglaterra avanza a cuartos de final contra Noruega. ¡Gracias México por luchar hasta el final!
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3: Seguimos avanzando con más de la música, pues, para todos ustedes. Mi nombre es Diego Alberto, chiquillo de la radio A la Morning. Aquí estamos totalmente en vivo a través de la Carrera de la Fama. Gracias a los compañeros en esta mañana. ¿Cómo andamos? Súbale. Saludos para toda la gente que está laborando a esta hora de la mañana. A la gente que va circulando ni más ni menos por las carreteras de Mexicali. Le mandamos un saludito y un abrazo muy grande para todos y cada uno de ustedes. Y aquellos que escuchan la Carrera de la Fama, donde quiera que estén. Saluditos para ti y para ti. Ánimo, esto es La Dinámica 105.9 A la Morning. No, ni más ni menos, pues, para todos ustedes a través de La Dinámica.

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1: 686-349-0803. Saludos para Rebeca. Buenos días, Rebeca. Good morning por la mañana. ¿Cómo estamos? Carril número uno. Saludos para Lupita también. Buenos días, Lupita. Good morning, good morning. Y sobre acá dice para dos, para dos, para dos, para dos. Saludos también para Alicia de parte de su mami.
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1: Y sobre acá dice para número dos, por favor, chiquillo, para número dos. Suena.

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Saludos de buenas manos para Alicia de parte de su niñera Anita. Niñera, dice. Ahora vamos a ir con la madre música a través de la carta fama, el carril número uno, carril número uno. Es el Julián. Se llama Corazón Mágico, carril número uno.

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1: Ahora rápidamente el carril número uno, carril número uno, a la morning. Ahora vamos a hacer el Julión. Quiero informarte con mis amigos de Bosch.

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Ahora, dice por acá, dice para uno, chiquillo, para uno, por favor, dice por acá.

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0: Carlos número uno.
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0: Pórtense bonito, nos escuchamos el día de mañana. Gracias por haberme escuchado. Esto fue La Carla Fama. Excelente inicio de semana para ti, para ti, para ti. Sígueme en Instagram como La Carla Fama para que te enteres. ¿Quieres boletos para el cine? Mándame un mensaje de Instagram. Dime, chiquillo, quiero boletos para el cine. Automáticamente te vas a llevar boletos para el Cinépolis. ¿Sale, vale? Carril número uno, la ganadora. Adiós.

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1: Estuvo bueno el tiro del día de hoy. Mañana nos escuchamos con más de La Carrera de la Fama, con el chiquillo de la radio, 105.9 105.9 FM y 970 AM.

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0: ¡Ea!
1: ¡Qué precioso San Lunes! ¿Cómo están ustedes? ¿Cómo les va a empezar, eh? Con ganas, ¿eh? Por favor, no se me agüiten. Para arriba y para adelante. Con cosas buenas, ¿sí? Claro.

0: pero fue por Ramón.
1: Y los muchachos del barrio
0: le llamaban Lurias. Perales. Qué buen inicio, tío. Me llamaban como Lurias. San Lunes. Oh, qué buen San Lunes para empezar, tío. Empecemos. Sean ustedes bienvenidos y muchas, muchas gracias por estar aquí, la verdad. Les agradezco, ¿eh? Muchísimas gracias. Que se vea, ¿eh? Que se siente que aquí sea con nosotros. 201-1499. ¿Pero por qué te vas, tío? Ah, tío, no la hagas. Si voy llegando apenas. Y pregunto por qué se va. ¿Por qué te vas, tío? Contesta.

0: 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México queda fuera del Mundial 2026. Inglaterra venció al tricolor 3-2 en el Estadio Azteca, con Jude Bellingham como gran figura, anotando 2 goles en el primer tiempo. Kane cerró la historia desde el punto penal. Inglaterra avanza a cuartos de final contra Noruega. Gracias, México, por luchar hasta el final.
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4: Pero ¿por qué te vas? No sé, sí, tío va llegando y pregunta que por qué se va. No te vayas, tío. Son las 8:13 apenas, tío. 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

cuán, cuán. 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Cuán, cuán, cuán, cuán. 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Oye, Aluchi, ya nos tiene información. Oye, si Aluchi, no descanse la Aluchi. Están pintando señalamientos para que pongan trucha. Los conductores de acá en actual rumbo al centro cívico están pintando señalamientos sobre la Anáhuac, esquina con la Mar Báltico, la Telnor, pues la Telnor. Ahí en Telnor póngase trucha porque están pintando las callecitas y aguas. Les encargamos mucho, por favor, soy José. Pórtense bien, están pintando, ¿eh? Las vialidades, así que aguas. Y es centro cívico. Y en un ratito más se va a poner arre, arre, arre, hace el caballo. Arre, arre, no, a reventar se va a poner. Entonces, de por sí, el entrar al centro cívico a las 9 de la mañana y pintando la calle les encargamos mucho. Anáhuac y la de Telnor, Mar Báltico, pónganse truchas. ¿Quién informó, tío? Aluche, el de peluche. Y el de anduche, perfecto. Personal del ayuntamiento anda limpiándola, pintando la calle, pónganse mucha atención, ¿eh? En la Anáhuac, entrando al centro cívico, en la esquina de Telnor, pues, para que se ponga trucha, ¿eh? Aguas, buzo caperuzo.

0: y a sonar 22, 8-22.
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0: Ella y él. Oye, hablando de las...
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0: pintó telas en el mar, mira. Le llamó la Cosari.
1: Buenos días.
0: Hola.
1: Con la canción de un velero llamado Libertad.
0: Ahí está tu posición.
1: Gracias.
0: Al instante.
1: En las promos.
0: ¿En cuál promo, mija? 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
1: Acatlán. 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
0: El Chief.
1: Los tacos de guisado.
0: 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Sí.
1: Y los boletos para ir al Chief.
0: También.
1: Gracias.
0: Oye.
1: Bendiciones para ti, todos los sobrinos, tu sobrina Ana.
0: Anita, gracias, mija. Igualmente bendiciones. Gracias. Muchas gracias. 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

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Están lunes, me encantan los lunes a mí, la verdad.

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1: A la Catlán.
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1: Oh, tío. 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
1: ¿Para más información? Sí, ya. Ya está lista Black Moon. Adelante, Black Moon, buen día. Hola, hola, hola.
2: ¿Qué tal? Pues como ya dije, soy Black Moon y vengo a mencionar el top 8 de las canciones más escuchadas en un día como hoy de 1990. Andale. En el octavo lugar estaba Amnesia de José José. Emmanuel llegó al séptimo puesto con La Vida Decidió. Eternamente Bella de Alejandra Guzmán llegó al sexto lugar. En el top 5 se encontraba Ana Gabriel con ¿Quién como tú? Para Amarnos Más de Mijares llegó al cuarto puesto. Alejandra Ábalos llegó al top 3 con Amor Fascíname. Lucero estaba en el segundo lugar con el éxito Cuando Llega el Amor. Y en la canción que cabezaba este top era Tengo Todo Excepto a Ti de Luis Miguel.
1: Uy.
2: Este es uno de los grandes éxitos del Sol de México.
1: Claro.
2: Este ha sido todo por hoy. Recuerda que soy Black Moon y nos sintonizamos en el siguiente programa.
1: Black Moon, muchísimas gracias. Feliz el lunes.
2: ¿Sabes qué? Dígame, feliz lunes para usted también.
1: Gracias, muy amable. ¡Uy, tío! 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

0: Sí. No es cierto. Oye, en AP nos están escuchando, ¿eh? Oye. Saludos para todos los chicos y chicas, sobrinos de AP. Gracias. Y dejen formarles, ¿eh? 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

0: si te vuelves a enamorar. Eso digo yo, pues.
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0: y tête dans la... ABBA. Mm-hmm. Son ABBA.
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0: 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Uh-huh.
2: Hola, hola, tío. A ver, muy buenos días.
0: Hola, ¿cómo estás?
2: Puedes anotar, por favor, en todas las promos.
0: Claro.
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0: Perfecto.
2: Tacos de Pescado González.
0: Perfecto.
2: La Lotería del Tío. Uh-huh. 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
2: tío, feliz lunes para todos.
0: ¡San lunes!
2: Si puede, por favor, una cancioncita con los Mier.
0: Ándale,
2: sociedad.
0: Ay, no, todos de sociedad.
2: Te amo. Gracias.
0: Ay, gracias.
2: Tío.
0: Muchas gracias, Sonia. 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
1: Buenos días, tío Abel. Bendiciones. Bonito inicio de semana.
0: Hola. Buen día.
1: Me apuntaré en todas las promos.
0: Claro, claro.
1: Bueno, en todas.
0: En la que sea.
1: Y se va a pedirte canciones de José José.
0: ¿Cuál? ¿Cuál, cuál?
1: No me acuerdo cómo se llama.
0: No le hace, la ponemos.
1: Pero...
0: ¿La ponemos?
1: He renunciado a ti.
0: Ah, perfecto.
1: Sí. Oh. He renunciado a ti con José José.
0: Perfecto.
1: Y un saludo a todos los sobrinos.
0: Gracias.
1: Y muchas bendiciones.
0: Qué linda.
1: Ay, te volví a encontrar en la estación.
0: Ay, qué linda.
1: Te volví a encontrar.
0: Ah.
1: Sí, bendiciones.
0: Perfecto.
1: Inicio de semana.
0: Ajá, igualmente, mija.
1: Sí, ahí te encargo.
0: Gracias. Perfecto. He renunciado a ti, mira. Qué volada la chamaca. Sí, cómo no. ¡Ea, ea, ea! Aquí está Nomier. Y su muñequita. Pero tenía ojos. Ojos de miel. Café, café.

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1: ¿Cómo le haces allá de la catrana?
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1: Esas que salías de la catrana, nomás le falta la mordida. Bueno, le falta mi mordida, nada más. Poquita salsa terminó, tío. 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

0: Un rico sorbetín de café, claro, tío.
1: No, miras, tío, espero al señor Enrique para pegar melodía de Sebastián.
0: ¿Cuál?
1: Sentimental.
0: Oh, y sentimental.
1: Bonito lunes. Saludos.
0: Sentimental, quiere el sobrino, mira, qué inspirado el Quique. Felicidades, Quique, claro que sí, se lo ponemos sentimental con el maestro Figueroa. Ah, qué inspiración con estas rolas, y más en lunes, ¿verdad? El príncipe de la canción, José José, que los sobrinos no se acordaba cómo se llamaba la canción. Ponme una, cualquiera de José José, y ya que se acordó, ah, no, tío, es esta la que... Me interesa la que yo quiero que pongas. Se la ponemos a la sobrina, claro. 201-1499. Qué rico. Y el San Luis mejor.

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desde Monterrey, Nuevo León, los miércoles. Y ahora el maestro Figueroa, ¿cómo no? Hasta Julián Tla Guerrero y hasta el cielo. Se llama Sentimental, ajá, como el moderato.

¿cómo no, tío? 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Y nomás, se me antoja todo, si la Catlán de Juárez, la verdad, todo. ¡Sufre Ramón! Devuelve a mi chica, no es gandalle, por favor. ¿Mm? Te hagas paso, Ramón.

siempre, Ramón. Oh, no más el Ramón. Sí, cómo no. ¿Quién llegó? ¿El de aguas? ¿El hidrocálido? ¡Ah! ¡Napoleón!

0: de blancas alas. Dijo el pescador con sateo. Ay, tío, mucho se conjuga el pescador, tío. 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

0: Chao, chao.
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0: Presentado con la comida de chuchos. Chao, chao. Adiós.
2: Yo volveré.
0: Hombre, lo que me llevé. ¡Ea! Chao, chao, adiós.
3: Muy buenos días.
0: Hola, feliz lunes.
3: Inicio de semana.
0: Lunes, ya julio.
3: Tristes.
0: ¿Por qué? ¡Nombre! Tenemos el corazón lleno.
3: Estamos de todo modo.
0: ¡Nombre! Hay que echarle ganas.
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3: Gracias, sí, aquí escuchándolo como todas.
0: Perfecto.
3: Todas las mañanas.
0: Oiga, no soy el chico padre, por eso el fútbol, la verdad, nos dieron una lección muy, muy buena, la verdad, esos del fútbol del equipo de México, incluyendo la guerra, que es el director. Debemos de aprender esas cosas porque nos prendieron muy bien, nos subieron muy bien, hicieron lo que nunca habían hecho. Esas son cosas buenas, muy buenas, son bastante bien, que debemos de aprender a nosotros a hacerlas. Eso es la verdad. Hay que hacer cosas, superar las cosas que ya hayamos hecho. Esa lección nos están dando ellos. Aplíquense en su casa, aplíquense en su familia, hagan cosas buenas que superen las cosas buenas que hicieron el año pasado. Ah, caray, eso haga, está la lección. Fácil. Para que se apliquen, por favor. Son lecciones muy buenas que debemos de aprender, claro. No fue una lección mala, claro que no. Hicimos lo que se pudo y hasta donde llegamos. Y eso hay que aplicar en nuestra vida y nos va a ir bastante mejor.

Así que solemos aplicarnos, hacer las cosas mejor, con mucho cariño, con mucho amor, con mucha pasión. Duro, duro, duro, tío, duro. Plan. 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
26: 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México queda fuera del Mundial 2026. Inglaterra venció al tricolor 3-2 en el Estadio Azteca, con Jude Bellingham como gran figura, anotando 2 goles en el primer tiempo. Kane cerró la historia desde el punto penal. Inglaterra avanza a cuartos de final contra Noruega. Gracias, México, por luchar hasta el final.
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0: que asesora a su compa Jesús Chaires, compa Lenín Ramírez y mi compa Gerardo Ortiz.
1: Y puro para adelante, plebes. ¡Ay, no! Ah, y puro del récord. ¡Acá, acá!

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1: La brisa y código FN se llama Me Va. Dos a la machina, oiga.
2: ¡Ay, mejor!

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3: ¿Qué onda? Continuamos en este lunesito, lunes 6 de julio, aquí en La Bomba con Naye. Un poco agüitada, ¿verdad? Porque pues ayer México, no pasó, nos eliminaron. Pero bueno, ya debes de saber esto, todos con la verde, todos bien. Y sí, y pues no. Y pues que siempre, ¿no? Que para allá, ni modo, eliminados. Y pues solamente agradecer a la selección que hizo excelente trabajo, la verdad estuvo muy bien. Y yo digo que es peor la ilusión, tú. Es peor cuando te ilusionas y te racas. Y la verdad estábamos, muchas veces se ilusiona uno por el fanatismo y porque le va a México, ¿no? Pero a veces la neta la selección pues no da ni una, ¿no? Y uno viene emocionadote acá. Y nada, pero esta vez jugaron muy bien todos los juegos, teníamos, era la ilusión pero la confianza de que sí lo íbamos a lograr y que sí, y eso pues dolió más cuando pues no se dio. Ayer jugaron súper bien, hubo un penal, dos penales, uno a favor y uno en contra, los dos pues se anotaron, pero como que nos metían el gol, alcanzábamos, primero empezamos metiendo gol, nos arrebasaron y luego pues ya el último pues ya volvimos a meter otro gol y así estuvo, y todavía los últimos 15 minutos teníamos la esperanza de que un gol, y yo me quedé impactada con todas las veces que hubo pues el tiro a gol, pero pues no se dio pues todas las oportunidades y las pocas oportunidades de tiro a gol que tuvo Inglaterra, y ellos sí la anotaron. Entonces digo, qué tristeza. Pero nosotros seguimos hablando de eso. Yo te doy la bienvenida a esto que es La Bomba con Naye. Recuerda que tengo pases dobles para Cinépolis, para que vayas al cine. Ya sabes, aquí en la mera, la dinámica, siempre te estamos consintiendo. Quédate en esta sintonía. Vamos a un corte y regresamos.
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3: Continuamos aquí con bombazos en La Bomba con Aye, 10:20 de la mañana en este lunes, inicio de semana ya con todo ahorita, ya sabes que pues todo normal, espero que ya no hayan ido al trabajo ahí como, pues como anduvieron yendo todo el mundo con cruda, desvelados, hasta amanecidos muchos por tanto festejo, mira ya, ni modo, se nos acabaron los festejos, la canción, miau, miau, miau, miau. La verdad, si andamos todos ahorita en la oficina así, ay, qué triste, qué sad, ahora ya podemos hablar en inglés, qué sad, ya vamos a hablar en inglés ahora sí, qué sad, ya ves que andaban con eso de que, uy, por unirnos a esto de no hablar inglés, porque jugamos con los ingleses, pues vamos a hablar todo en español, y ahí andan todo mundo que le pone cosas en inglés a sus negocios, a todo, a sus páginas, sus emprendimientos, todo que hablan, ponen cosas en inglés, pues ahí andan cambiándole el nombre, pues por eso mira aquí, La Bomba con Naye, nada de andar usando cosas en inglés, La Bomba con Naye, así mexicano, nada de que, ¿cómo, a ver cómo sería en inglés la Naye? ¿Cómo sería en inglés la Naye? The Bomb with Naye. O sea, se verá medio raro, ¿no? Entonces aquí mira La Bomba con Naye, nada de andar usando cosas en inglés, The Bomb, me siento como The Bomb, The Bomb, The Bomb, no, aquí mira todo en español, nada de andar con cosas ahí, de andar usando cosas en inglés, mamijitas, cálmense, por favor, hubiera sido mejor que no le pusieras el nombre en inglés a tu negocio, para que no se lo andes cambiando nomás, porque jugamos con los ingleses. Es que el cotorreo del día de hoy es, hubiera sido mejor, así es, manda mensaje y di, hubiera sido mejor que ganáramos ayer, hubiera sido mejor que no hubieran sido esos 2 minutos, en 2 minutos dos goles nos anotaron tracas, pero bueno, manda mensaje y di, hubiera sido mejor que, recuerda que cada que participes en el cotorreo, te puedes ganar un pase doble para Cinépolis. Antes de finalizar este programa del día de hoy, voy a dar el nombre del ganador o ganadora para ese pase doble. 686-349-0803 es el WhatsApp de aquí, de la mera, La Dinámica. Recuerda que puedes seguir la rola que quieras también, unirte al cotorreo, Es más, si quieres ahí algo en especial, un cumpleaños, lo que sea, aquí mira, andamos complaciendo. Y hubiera sido mejor que aprendieras inglés desde chico. Mejor ve a este curso de verano.
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3: El curso de verano, el verano más increíble, comienza aquí. Ya sabes, manda mensaje y di, hubiera sido mejor. Manda mensajito aquí a las redes sociales también de la Naye y al WhatsApp de la Mera Mera, la dinámica. Ahora sí, Shelly, súbele.

0: Continuamos aquí con el cotorreo del día de hoy. Hubiera sido mejor no prestar dinero. Ay, eso sí duele, luego se te pierden. Se te pierde la gente. A ver, por acá nos mandaron un audio.
1: Buenos días, Naye, buenos días. Hubiera sido mejor no haber ido a la tienda, ¿sí? Porque cuando regresé ya le había metido $2 a México. Saluditos para todos.
0: Oye, sí es cierto eso, muchos se perdieron y volvieron y ya de repente 2 goles, y ¿para qué fuiste a la tienda? Oye, es que esos juegos sí están de no perderte ni un segundo, porque sí, en un abrir, ahora sí literal, en un abrir y cerrar de ojos nos anotaron 2 goles, yo dije, ¿qué onda con esa distracción? En cuanto tuvieron la bola, salieron corriendo, pues también grandotes y corrieron acá rapidísimo, pero pues ni modo, les dimos guerra, te digo, jugamos mejor, es la satisfacción que nos queda, que jugamos mejor, pero pues los goles no entraban y pues ahora sí que es de anotar, es del que anote más goles y pues no tuvimos ese gane, pero también digo, imagínate también, dicen, hubiéramos ganado. Si así nos volvemos locos con un cuadro victoria, imagínate, a lo mejor dicen, no estamos preparados para ganar un mundial o para llegar a una, ni a una semifinal, pero pues qué chilo hubiera sido, la verdad. Qué chilo. Hubiera sido mejor jugar el sábado contra Noruega, oye, hubiera sido mejor, pero no nos tocó. A mí me da miedo el Haaland, me da miedo. Yo digo, obviamente hubiera estado chilo jugar contra ellos, pero ya viéndolo digo, ese morro es otra cosa, es de otro planeta, de que grandísimo, fuerte, como que le hubieran tenido miedo todos ahí, pero hubiera estado chilo la neta, hubiera estado chilo llegar hasta donde pudiéramos, pero pues ni modo, no se logró y pues vamos a seguir apoyando. Ahora sí, ¿a quién le vas tú? Dime a qué selección, a qué país vas a apoyar ahorita que pues México ya está afuera. ¿A quién vamos a apoyar pues este fin de semana? Obviamente, el otro juego que va a ser Noruega contra Inglaterra. ¿Estamos de acuerdo? ¿Estás de acuerdo conmigo que le vamos a ir a Noruega, verdad? A los ingleses no, porque nos ganaron. No fue así como algo tan mal como cuando fue lo de Ecuador, que ya había mucha riña en redes, muchas cosas de que se atacaron por lo que pasó y todo. Ahí sí como que hubo más de que ellos en contra de nosotros. De hecho, vi muchos videos, obviamente los de Ecuador, apoyando a Inglaterra por no apoyar a México, ¿verdad? Está bien, se entiende. Igual nosotros ahorita vamos a apoyar a Noruega en vez de a los ingleses. Pero pues también la verdad, los ingleses pues sabemos que es una potencia en el fútbol y sabemos que son buenos y respetuosos. Entonces no hay como que pues un rencor tanto, pero pues sí, claro, sí, la verdad, sí, vamos a irle a Noruega, claro que sí, gana Noruega, y pues también los colombianos todavía están ahí, ojalá que los colombianos lleguen lejos, me caen muy bien los colombianos, está por otro lado Argentina también, Messi me caes bien, pero bueno, no vamos a ver qué sucede, pero también tenemos que apoyar a alguien. El chiste es seguir haciendo relajo y seguir en esto que nos encanta a nosotros, esto del cotorreo. 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Vamos a un corte y regresamos.
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1: 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Ya que estás bien informado, regresamos con nuestra programación.
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0: El problema es cuando uno dice, lo dicen por acá, hubiera sido mejor no mandarle ese mensaje. ¿A quién oye? ¿A quién? ¿A quién? Ay, no, a veces también eso pasa mucho en la amanecida, ¿no? En la borrachera, que, como dicen, los niños y los borrachos siempre dicen la verdad, eso dicen, y muchas veces ahí en la madrugada que le andan mandando mensaje a esa persona, al ex, y al rato pues todo se descontroló porque pues fue un bombazo y pues no sabe uno, ¿no? Entonces, quién sabe qué mensaje le mandaste, pero pues ya arrepentida ya estás, pero pues ni modo. Vamos a seguir con más. Son las 10:44 de la mañana en este lunes. Recuerda que tengo pases para Cinépolis. Manda mensaje 686-349-0803. Pases dobles con tu cotorreo. Te unes a participar para poderte ganar este pase doble para Cinépolis. Seguimos con más. Ya sabes, aquí en La Mera Mera, La Dinámica.
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0: Yo sé que no, pero y sí, esa frase se quedó, fue la frase de pues de este Mundial 2026 aquí en México, la verdad que se volvió súper tendencia. Hay camisas, gorras, incluso yo traigo una gorra ahorita que dice, yo sé que no, pero y sí, gracias.
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Ya casi nos vamos, todavía puedes participar para el pase doble de Cinépolis.

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0: hubiera sido mejor que no hubiera salido Quiñones. Oye, andamos con todo el cotorreo del fútbol. Es que la verdad, sí, sí pesó bastante. No nos vamos a recuperar, yo digo, en unos días, pero pues ni modo, aquí andamos. Y por ahí dicen también, pues por algo pasan las cosas, ¿no? Entonces, igual a lo mejor pues vamos a perder, pero ¿qué tiene que ver? Vamos a perder una semana más. ¡Qué tristeza, de veras! ¡Qué tristeza, Dios mío! Pero bueno, y hubiera sido mejor que no te casaras, pues sí. Oye, sí, pásame. Hubiera sido mejor que... Oye, sí, es que la verdad, hay muchas cosas que hubieran sido mejor y como te digo, a veces no nos atrevemos a hacer las cosas, entonces, pues ahora sí que hay que seguir aplicando en nuestra vida el y sí. Hubiera sido mejor que... Hay que aplicar todas las frases, el y sí, todo, porque la verdad que pues sí está fuerte la vida y pues hay que, como yo digo, siempre hay que vivir, no sobrevivir, ¿no? Entonces hay que tomar nuestras decisiones que siempre nos hagan mejor a todo lo que nosotros queremos, a nuestros sueños. Hay que poner en prioridad siempre esas metas, eso que queremos lograr para pues ser felices. Oye, pues vamos a ver el nombre del ganador del día de hoy, es para Josué. José Valdés es el ganador del día de hoy del pase doble para cine. Felicidades, gracias por participar. Ya sabes que tenemos una cita aquí de lunes a viernes de 10 a 11 de la mañana en la mera La Dinámica. Recuerda, guarda el WhatsApp 686-349-0803 porque aquí siempre ganas de todo. Me despido, soy tu amiga Naye. Recuerda seguirme en redes sociales también como Naye con doble L, Naye.labomba, si me sigues. En Facebook, Instagram, en TikTok y hasta en YouTube. Y también seguir la página de la mera La Dinámica. Nos encuentras como La Dinámica Mexicali en Facebook e Instagram. Excelente inicio de semana para ti. Adiós.
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0: 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Ya que estás bien informado, regresamos con nuestra programación.
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2: ¿Qué tal? Muy buenas tardes, iniciando semana. Bienvenida a la generación inolvidable.

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Y en un día como hoy, amigos, un 6 de julio, pero de 1946, nace el actor estadounidense Sylvester Stallone, uno de los héroes de acción de Hollywood, por películas como Rambo, la saga de Rocky. Se consolida a nivel internacional como artista, productor y director de cine. También interviene en las cintas como Plan de Escape y muchas otras más. Hoy está cumpliendo años Rocky.

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0: Teléfono en cabina, amigos, 557-0102, WhatsApp 336-8023. Síguenos a través de Facebook, Inolvidables, con Bárbara Bernal. Saludos a Naila. También saludamos a Tere León, un saludo para Silvia Valencia, Rosa Argáez, Sarita Durazo hasta Ensenada, Socorrito Moraz, a Ricardo Quesada, saludos a Chuya Quintero, Mónica González, a Laura Palomino, a Sonia Espinosa, un saludo para Evita Gisela también. Esa canción que tenemos de fondo, amigos, se escuchaba en el año de 1972 y precisamente en ese año, en julio, a principios de julio, se estrena el primer capítulo del Chapulín Colorado. Cuando México cantaba las siguientes canciones, esta canción era una de ellas, ocupaba el sitio número uno con Roberto Jordán en la lista de popularidad de notitas musicales. Las canciones que México cantaba en la primera quincena de julio del 72 era Roberto Jordán con el tema No se ha dado cuenta. También estaban Los Soñadores con la canción Vida. Y en noveno lugar, estaba con dos temas Roberto Jordán, con el primero, en primer lugar, No se ha dado cuenta, una canción de Juan Gabriel, y Rosa Martichita era el tema que ocupaba el sitio número 9. Así se escuchaba la música, amigos, en julio de 1972, cuando se estrenaban el primer episodio del Chapulín Colorado.

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1: 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Vamos a recordar este tema con Sonia Rivas.

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1: Continuamos, amigos, y a principios de julio, de 1985, se estrena la película, la primera, la número uno de Volver al Futuro. Y precisamente también en esa primera quincena de julio del 85, pues Marco Antonio Solís estaba a todo lo que da con sus bookies. Miren, ocupaba el sitio número 4 con los bookies, con el tema Mi Fantasía. Este tema que tenemos de fondo. Estaba también con el dueto con Beatriz Adriana, no sé si todavía era, yo creo que sí todavía era su pareja, su esposa, con el tema Que Vuelva, en el sitio número 7. Y luego tenía en el sitio número 2 el tema de Necesito una compañera con los Bukis precisamente. Y iniciaba una carrera, una chica muy jovencita, de 15 años, llamada Marisela, y ocupaba el sitio número 9 con un tema también de él, Sin Él. Así es que Marco Antonio Solís y sus bookies y sus temas inolvidables acaparaban varios sitios de las canciones más populares de la primera quincena de julio de 1985, amigos.
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0: de los primeros éxitos de Manuela Torres, amigos, este que acabamos de escuchar. Saludos a Cookies Carrizosa, también saludamos a Alfredo Vallejo. 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
9: Saludos a Marta Martínez. También saludamos a Marisela Muñoz. Amigos, gracias por acompañarnos. WhatsApp 336-8023. Teléfono en cabina 557-0102. O nos puedes mandar un mensajito a través de Facebook, Inolvidables con Bárbara Bernal. Estamos escuchando esta canción con los Garibaldi que sonaba por allá en julio de 1991. Precisamente en julio de 1991, a principios se estrena la película de Terminator 2, El Juicio Final, que se llevó 4 Oscars, de los que destacan mejor maquillaje y mejores efectos visuales. ¿Y qué música se escuchaba a principios de julio de 1992? Así se escuchaba la música. Estas canciones son las que México cantaba en aquellos ayeres.

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0: 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México queda fuera del Mundial 2026. Inglaterra venció al tricolor 3-2 en el Estadio Azteca, con Jude Bellingham como gran figura, anotando 2 goles en el primer tiempo. Kane cerró la historia desde el punto penal. Inglaterra avanza a cuartos de final contra Noruega. Gracias, México, por luchar hasta el final.
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4: Continuamos, amigos. Allá por el año de 1996, los cantantes Ana Belén, Juan Manuel Serrat, Miguel Ríos, Víctor Manuel, grabaron un disco titulado El Gusto es Nuestro, hicieron una gira. Estuvo espectacular y hoy vamos a recordarla con el triple de inolvidables.

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1: Bueno, espero que hayan disfrutado este triple de inolvidables, recordando a grandes de la música con esta gira que hicieron y grabaron el disco de El Gusto es Nuestro. 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
1: Amigos, y pues ya llegó el momento de despedirnos. Muchísimas gracias a toda la generación inolvidable por iniciar semana con nosotros. 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Recuerden que el programa ya estamos de lunes a sábado, desde las 12 del mediodía a 2 de la tarde. Saludos a Tavo, que aquí nos está mandando un saludito. Tavo anda trabajando en su taxi. Gracias, amigos. Que tengan un lindo inicio de semana y yo me despido con la siguiente frase. Tu futuro no es cuestión de suerte, es cuestión de decisiones. Muy buenas tardes.
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señores, las 4:06, es hora, tío. En San Lunes, y con ese calorcito, es hora de empezar esto, ¿eh? Empezamos con el Fredito. Qué buena música, música de Fredito.

Y déjame ser. 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Y más a esta hora, y más si no hemos comido, tío. Independencia y Villahermosa en la Nueva Esperanza. ¿Cuál es el antojo el día de hoy? Todo, ¿eh? Todo está riquísimo. ¡Acatlán!

¿Quién me la robó? Pues no sé. ¿Habla de quién? ¿De la torta o de la quesadilla? Pues ya ni supe quién fue tú. Si fue de la quesadilla o de la torta. ¿Quién me la robó? Me he quedado sin tu amor, Dida. No mordí a la Catalán de Juárez. Me he quedado sin tu amor, Dida.

quedado sin tu amor, diga. Y se me antoja la de la quesadilla, ahorita de Acatlán de Juárez, sí o sí. 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

0: olvidar. Olvidar, mi amor.
1: La mordida, sí, claro, tío. Sigue aferrado con la mordida. Olvidándome, amor. Ajá, a mordidas, claro. A puras mordidas se la pasan los Alfreditos, ¿cómo no? Y si son de Catlán de Juárez, pues olvídate, tío, con eso sale. Hoy no más, tío.
0: ¡Esa no, tío! ¡De esas no!
1: Están lunes, tío. Y luego hasta ahora, pégala a hacer, ¿cómo no? Y vas con esas rolas.

o me faltó ser hombre. Ve nomás lo que dice el vato. O me faltó ser hombre. 201-1499. Olvidé de todo, menos tu sonrisa, ¿eh? Todo, todito. Tu inolvidable sonrisa, dice el Fredito.

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1: Pero jamás tu sonrisa.
0: Jamás tu sonrisa de Colgate, claro. Ahí se acaba ya tu inolvidable sonrisa. Hoy nomás, tío. Música de Alfredito, eso es para esta tarde. ¡San lunes!

hierro mata, a hierro muere. Alfredito, con ustedes en este San Lunes. ¿Cómo no, tío? ¿Cómo no? Bueno, más. ¡Seguimos! ¡Alfreditos! Qué buena música tienen, ¿verdad? 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

0: ¿Qué onda? ¿Qué onda, tío? ¿Cómo anda?
1: Al 100, gracias a Dios.
0: ¿Qué onda? ¿Qué onda, tío?
1: ¿Cómo anda? Al 100, gracias a Dios.
0: Que tenga un excelente inicio de semana, tío.
1: ¡Perfecto!
0: Que haya pasado un excelente fin de semana, tío.
1: ¡Excelente!
0: Reportando.
1: Bienvenido.
0: Saludando al tío
1: eso,
0: desde el día lunes.
1: Eso.
0: Siempre atentos,
1: perfecto,
0: al programa.
1: Perfecto.
0: Aprovechando, tío.
1: A ver,
0: una canción.
1: ¿Cuál tú?
0: Es mejor decir adiós.
1: ¿Cómo?
0: Tío,
1: si ¿pero por qué? ¿Ya te quieres ir o qué?
0: Y apunte para todas las promos.
1: Oye,
0: todas,
1: ¿a dónde
0: todas,
1: te quieres ir?
0: Todas, tío.
1: Oye, ¿a dónde te quieres ir? Pues nomás dices mejor decirlas, pero no dice a dónde quiere ir, ¿verdad?
0: No,
1: no,
0: tío. No.
1: De esas no, tío.
0: Que estás ahí en ese género solitario, cosas inolvidables.
1: Hoy cosas inolvidables de los solitarios. Oink, ajá, oink, oink.
2: Bonito lunes por la tarde, tío. Para
1: hola.
2: Todos los sobrinos.
1: Igualmente, mija.
2: Tío, ¿me podrás anotar en las promos?
1: Claro.
2: El viejo cayuco Juan el Pescador.
1: Ajá.
2: Los tacos de pescado González.
1: Sí, pi.
2: Los tacos Acatlán.
1: ¡Acatlán!
2: La lotería del tío Abel.
1: Claro.
2: Y los boletos para ir al cine.
1: ¡Múchate, tío!
2: Gracias, tío, tu sobrina Ana.
1: Saca la lotería, tío. No te hagas cuac, cuac. No te hagas pato.
3: Hola, tío Abel. Buenas tardes.
1: Hola.
3: Tu sobrina Gaby.
1: Te dice al lunes.
3: ¿Puedes anotar, por favor, en todas las promos?
1: Claro.
3: En la casa del zarandeado,
1: ándale,
3: pescador,
1: hoy toda.
3: Los riquísimos y únicos tacos
1: de memoria,
3: de Catalán,
1: claro.
3: Pancita Jabo,
1: también,
3: de cine,
1: también.
3: Tacos de pescado González,
1: échale, échale.
3: La lotería del tío,
1: échale,
3: y los
1: échale.
3: Tacos de guisado de chis.
1: Échale, échale.
3: Gracias, tío, hoy no le pido ninguna canción, con los Alfreditos está perfecto.
1: Oye, Alfredito.
3: Gracias.
1: Qué bonito se oye los Alfreditos, va bien bonito se oyen los Alfreditos, bien chidos se oyen los Alfreditos. Todos y juntitos.
4: ¿Qué tal, tío Abel? Muy buenas tardes, tío.
1: ¡Bienvenido!
4: San Lunes.
1: Perfecto.
4: Aquí ya reportándonos de nuevo. Nos
1: ¡bienvenido!
4: Un tiempo, pero ya estamos de regreso.
1: ¡Bienvenido!
4: A ver si puedes apuntar en tus promos.
1: Claro.
4: El pescador.
1: El viejo cayuco.
4: En los tacos de pescado González, tío.
1: Ajá.
4: Los riquísimos tacos de Acatlán.
1: Y los trae todos.
4: Estos para el Cinépolis, tío.
1: Ajá.
4: Y a ver si tienes todavía la lotería, tío.
1: Todavía hay lotería. Todavía.
4: Tío, aprovechando a ver si puedes ponerte una canción.
1: A ver.
4: De Diego Verdaguer, tío.
1: ¿Cuál?
4: Volveré.
1: Lo que me llevé.
4: El pasadisco. Gracias, tío. Bendiciones. Cuídate.
1: Ya está. Se llama Volveré lo que me llevé. Y a ver si me acuerdo qué fue. Porque a lo mejor ni me acuerdo qué fue lo que me llevé. Pues no, ¿quién la canta tú, la canción esa? No dijo quién va, no. Nomás dijo volveré lo que me llevaré. Y a ver si me acuerdo qué fue lo que me llevé. Así dijo el sobrino.

0: A mordida, mordida, mordida.
1: Sí, cómo no. Si es de la Catlán de Juárez, sí, cómo no, tío. Es más, simple y sencillamente, a la quesadilla, ¿eh? Volveré a darle una mordida, cómo no. Bueno, si le ponemos arrachera a la quesadilla, mejor. O una sincronizada con arrachera, mejor. O un taquito de costra de queso. Imagínate, tío. Así se llama, el taco de costra de queso. O un taco de frijoles puercos de la Catlán de Juárez. Independencia y Villahermosa.

0: Pero hay cosas. Hay cosas inolvidables, ¿eh? Así que calmadita, ¿eh? Calmadita, te ves más bonita. Porque si hay cosas inolvidables, ¿eh? Hoy no más.
1: ¡Los elotes!
0: Con limón y chile, claro.

0: Oye, Armida, tú eres la reina más. Oye, la reina de la radio. En la rocola. No, rey, no, yo no. Bueno, soy el rey feo. Y sí, bueno, soy más feo que rey. El rey feo de la radio. Con la rocola, claro.
1: ¡Ea, ea!
0: ¡Ya volé!
1: Buenas tardes, tío. Bonita tarde de lunes, inicio de semana.
0: ¿Cómo anda el hombre?
1: Calientita.
0: Sí, ¿cómo no?
1: El día, tío, calientito el día.
0: Bastante.
1: Tu sobrino, el Octavio, reportándose desde
0: el día
1: del rey.
0: Perfecto, bienvenido. Tío,
1: puedes ponerme una canción ahí en la lista.
0: ¿Cuál?
1: De Julio Iglesias, que se llama
0: Juan.
1: ¡Ey!
0: ¡Ey!
1: Tío, escúchate con las promos.
0: Te gané.
1: No te hagas pato, no te hagas pato con las promos, mochilas, tío.
0: Mochis 3.
1: Tío, púntame, por favor, para tacos de guisado, chief.
0: Hoy también
1: tacos de pescado, González.
0: Hoy.
1: El malecón botanero.
0: Acá, Caplan.
1: Pancita House,
0: te
1: tío,
0: va a
1: el miércoles.
0: Te va a estar Caplan.
1: El 2x1 de aniversario. Y acá, Atlán, tío.
0: Andele,
1: Andele. Los mejores tacos de Mexicali con la señora Papa.
0: Hoy.
1: La lotería, tío. Tío, que andamos escuchándote.
0: Bienvenido.
1: Cuídate.
0: Muchas gracias.
1: Un abrazo para ti, los primos.
0: Feliz San Lunes. Bienvenido en San Lunes, ¿eh?
2: Sí. Hey. Oh, sí. Hola, tío. Buenas tardes.
0: ¿Qué onda?
2: Tío, te habla tu sobrina Flor Cortés.
0: ¿Qué onda, Flor? Estado? ¿Cómo andas, Florecita?
2: Oye, tío, este mensajito es para saludar a mis primos.
0: A ver, ¿cómo se llaman?
2: Fíjate que el hecho de que te escuchemos todos los días, ajá, ya es algo de que identificamos la voz. Le mando saludos a Gaby, Anita, Chuyito,
0: ajá,
2: al que tiene la voz de locutor,
0: tío. Mira, al tío.
2: Que te quiere quitar la chamba.
0: El tío, al tío.
2: Al que siempre tío anda haciendo referencia a los cafés de volante.
0: Ah, sí, cómo no, claro, claro.
2: Y al primo ahorita también que se acaba de reportar, que ya tenía rato que no se...
0: ¿Ya dijo él? ¿Dijo que andaba perdido? Dijo que andaba perdido.
2: Y esto se me hace que los conozco,
0: qué
2: tío.
0: ¡Qué bueno!
2: Siempre estamos
0: qué
2: presentes
0: bueno,
2: contigo.
0: Te agradezco.
2: En tu programa.
0: Te agradezco.
2: Y de pasada, tío, también quiero mandarle un saludo al amargadito ese que también ya tiene rato que no se reporta.
0: ¡Ya se fue!
2: Oye, tío,
0: ya se fue.
2: Pues apúntame las promos, ¿no, tío?
0: Ajá, claro.
2: Ándale, pues, gracias.
0: Gracias,
2: tío,
0: a ti, mija.
2: Un saludo, un abrazo.
0: Fíjate
2: hasta
0: que
2: luego,
0: es el único fin, es el único fin de los programas que hacemos, la verdad, es hacer una... No se trata de hacer un programa con mucho éxito, que me escuchen todos, que sea el número uno, el número dos, el número tres. No, no, no. No se trata de eso. El único fin de nosotros es... Sabemos que está mal hecho el programa. Es hacerlo con una conexión con ustedes. Que amarremos esa conexión. Que ustedes nos entiendan el lenguaje de nosotros. Y a la vez nosotros los estamos escuchando, entenderlos a ustedes también. Es lo único que se trata de eso, hacer una conexión entre ustedes y nosotros. No hay más, no hay vuelta de hoja, ni queremos ser esto, lo mejor. No, no es cierto eso, no es cierto. No queremos ser un programa mejor. Queremos que me entiendan y que me escuchen. Eso sí quiero. Se llama conexión. Hay que hacer esa conexión con la gente y ya la hicimos. Y muchísimas gracias. Gracias.

0: Oye, y de que el programa está mal hecho, está mal hecho el programa. Pero eso sí tiene mucho amor, mucho cariño, mucho sentimiento.
1: Tío, buenas tardes.
0: Hola.
1: Eso de la conexión, tío, usted tiene mucha conexión.
0: Hombre.
1: Con muchas personas.
0: Hombre.
1: Grandes.
0: Hombre.
1: Jóvenes.
0: Gracias.
1: Que mucho joven escucha su...
0: Sí.
1: Sus sensaciones.
0: Eso sí, mucho joven nos escucha.
1: Me incluyo.
0: Claro, gracias.
1: Yo no soy joven.
0: Claro, claro. Pero también bueno, está conectada.
1: Tío, bendiciones, bonito inicio de semana.
0: Igualmente, dije para ti.
1: Lástima lo que pasó en el juego, ¿verdad?
0: No, pero... no importa, no, hombre. Nos deja mucho
1: tío,
0: aprendizaje eso, ¿eh?
1: En todas las promos.
0: ¡Ea! ¡Ea! ¿En cuál?
1: Tajao, Acatlán.
0: Acatlán de Juárez.
1: Cayucó,
0: ajá.
1: Los Taco Chef, los Taco González.
0: Uy,
1: la lotería,
0: chef.
1: Los boletos.
0: Ajá.
1: No sé si me falté alguno, se me hace que sí, pero ahí apúntamelo, tío.
0: Uy.
1: Y póngame una canción.
0: ¿Cuál,
1: De Los Caminantes.
0: A ver, ¿cuál?
1: Cuando dos almas.
0: Cuando
1: tío.
0: Dos almas, mira.
1: Bonita tarde.
0: Gracias.
1: Haciendo mucho
0: gracias.
1: Calor.
0: Oye, te voy a hacer un comentario. Gracias a ti, mija, buena tarde. Te voy a hacer un comentario acerca de lo del fútbol, lo del equipo de México. No hicieron mal papel, no. No jugaron mal, lo dieron todo. Nos dieron mucho aprendizaje para que nosotros tomar eso que hicieron ellos. Nunca lo habían logrado, nunca. Si lo aplicamos eso en nuestras vidas, en nuestras actividades, hacer cosas diferentes, nuevas, mucho mejor que las hicimos hace 4 años, como el caso de ellos, hace 3 años, hace 2 años, y vamos mejorando eso, vez con mes, día con día, vamos a superarnos todo, y vamos a hacer las cosas mucho mejor. Eso que nos quede aprendizaje. No de que perdieron contra tal partido, tal Inglaterra, no. No importa, eso no nos sirve. Nos sirve mucho cómo lo aventajaron, cómo llegaron hasta ahí. Hay que aprender de ellos cómo lograron estar donde estuvieron. Eso nos serviría mucho, mucho, mucho. ¿Mm? Y no se me achicopalen, ¿eh? No hicieron muy buen papel, muy buen juego, muy buenos juegos, y lograron hasta ahí. Imagínate si nosotros hiciéramos eso con nuestras vidas, con nuestro día a día.

0: Yo tengo otro. Ajá. Yo tengo un motivo y una razón.
1: Ya, ya, tío, bonita tarde.
0: ¿Qué huele?
1: Ponme la canción, la de Angelitos Negros.
0: ¿Esa cuál es?
1: Y le murió una flor.
0: Dale.
1: Y apúntenla a todas las promociones que tenga, tío.
0: Anotado.
1: Que tenga excelente inicio de semana, tío.
0: ¡Feliz lunes! ¡San lunes! Sí, ya, tío, San Lunes, ya, como quien dice. Qué bien, ¿no? Sí, cómo no, nos le echamos. ¡Víctor! Sí, encontramos la rola que me dijiste, fíjate, la de Gustavo. Sí, cómo se fue de hoy, al buen Víctor. ¡Vic! Ajá, el Vic no sabe para allá. Ándale. A la sombra de Los Ángeles se llama la rola, ¿eh? Gustavo Lara se llama él.

si se le asombra a Los Ángeles. Estás tú, estoy yo y está él. ¿Qué significa, No sé, Habrá que preguntarle a Gustavo Lara. ¿Qué significa? Y está él. Estás tú, estoy yo y está él. Dale. Ay, tío. 2-0-1-14-9-9.